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0: un viaje de negocio.
1: Muy buenas noches, gente, bienvenidos. Patísimo. ¿Cómo andan? ¿Todo bien? ¿Todo tranqui? ¿Cómo han pasado? ¿Cómo estuvo ese fin de...?
0: Una agenda secreta con una doble vida.
1: 094-668900.
0: Pirata, es muy sacrificado.
1: Para que se me complicó.

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1: Muy bien.
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0: te creo.
1: Buenas noches, capitán Camarito de Polo Oeste, volviendo de la licencia.
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1: Pásame ahí de la auténtica. Abrazo grande, capitán. Un abrazo.
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1: Ya lo anotó.
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1: Buenas noches, pirata, en lo posible, los enganchados de Gonzalo Porta. Saludos, Marcelo de AFE. Abrazo, Marcelo. Ya lo anotó. Grande, me olvidé. Ah, que nos está escuchando ahí, Nico. Espera, Nico Pastrana, no me salió el apellido. Y a su familia.

0: Buenas noches. Comienza la semana, el último pirata. Quiero pedir paz. Pásame.
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0: Cualquier cosa. Perdón.
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1: Bueno, ahora sí, seguimos. Quiero pedir un tema, sin perse, te va a doler, dice Cristian. Dale, Cristian, ya está anotado. Había leído cualquier cosa.
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1: Buenas noches, Diego. Te habla Barreto de las Antoñas. Pasame Juanito de Alimaña. Ya lo pasamos.
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1: Un abrazo grande para todos los panes. Para todos los panes, dice.
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1: Para todos los panas. Gracias. Ya lo pasamos, Barreto.

Noche Pirata por acá. Volvieron los peladitos licenciados del macro. De ser posible, enganchado de Rolo Paz. Gracias, Valor. Un abrazo a los peladitos licenciados del macro. Buenas noches, Diego y Piratas. Un tema de Néstor en bloque. El tema, solo. Bueno, dale. Si no, se va a Torre. Dale,

0: Buenas y frías noches, pirata. Soy Luis del Cerro, Plaza 11. Quiero escuchar el tema Samaritana, si es posible. Gracias. Abrazo grande, siempre al firme con el último pirata. Dale, abrazo. Decilo, decilo.
1: ¡Boludo!
0: Gracias.
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0: lo merezco.
3: Familia.
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3: Repartiendo arte.
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0: Hola, señor pirata. Besos para todos de parte del Pepe, nuestro amigo Pepe. Un abrazo grande. Saludos al grupo. Buenas, Diego, pasame hoy, perdí por la revancha, dice Nico. Abrazo. Dale, lo anoto.
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0: Buenas noches, quería mandarle un saludito para la chillera. Chillera, dice. Qué cumpleaños hoy, ¿eh? Le toca soplar la vela. Saludos. Bueno. Buenas noches, soy Noé de Ciudad del Plata. ¿Me podrías pasar cómo te pago de Quiroga? Para mi vieja, hoy está cumpliendo 76. Qué lindo. Un beso grande y feliz cumpleaños. Una guerrera, ¿eh? Con todas las letras, la amamos. Aguante la Carmencita por muchos más. Un beso grande para ella y feliz cumpleaños.

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0: El Choco y Santi de Fraile Muerto. Pasanos un tema de La Auténtica, Reina de Nada. Abrazo grande. Dale, lo anoto. No, pará.
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0: Ya pasamos en La Auténtica. Te lo debo. Seguimos con los temas pedidos. 094-668900.

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0: te digo acá el Chan. ¿El Chanqui? Ah, el Chanqui será. Escuchando al Firme.
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0: ¿Te puedo pedir otro de Reja?
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0: ¿Te puedo pedir otro? ¿Cuál? No me pediste ninguno.
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0: Pirata, buenas noches. ¿Podré hacer algo de Caribe con K? Los escucho desde Positos, dice el zorro de Paso Carrasco. Chau.
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1: Bueno, se viene el jueguito de la noche.
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1: Y está, pasame el ángel de la Cumana. Si no, bailadora de Monterrojo. Saludos a la audiencia. Jonita el pescador. La anoto el ángel.
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1: Mirá quién apareció. Saludame a tu mecánica, compañera nocturna del taller de Fer Pico. Viendo en el día libre, pero mandale saludos al patrón Pico. Está bien, un abrazo grande para él. Que anda de milanesas, dice. De parte de Marianita. Saludos para vos también. Pásame el tema Abrázame de Alex Estela. Dale, si lo tenemos, lo pasamos.

0: Acá el camión de las locas, listos para jugar. Bueno, un abrazo. Preparado, se viene el tema. Nombre del tema y el nombre del artista. Ok. Nombre del tema, nombre del artista. 094-668900.
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0: Nombre del artista, nombre del tema.

0: dar una ayuda porque hay solo dos aciertos de la cantidad de mensajes que llegaron. Se están equivocando.
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0: ¿Con cómo los puedo ayudar? A ver. Nada de pez.

0: no sé qué decir. Está peleadísimo. Esta locura. Gente puso Maná y no es Maná, es Juan y Guerra. Y el tema es Burbujas de Amor. Burbujas de Amor. Uno me insiste acá que dice: no, no, no. ¿Dónde está? Lo perdí. Es quisiera ser un pez. No digas otra cosa. Bueno, es Burbuja de Amor. Si no, le llamamos al señor Guerra y le preguntamos. Pero Burbuja de Amor. Burbujas de Amor. Pará, no te vayas. Aunque. Bueno, para que está complicado.
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0: Ya hago el sorteo.

0: 092 que terminan 886. ¿Sí? 092-886.
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0: Respondió correctamente.
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0: No puedo ver la foto. 092-886. A ver ahí. Ah, está escribiendo. ¿Qué personaje? Perfecto. Felicitaciones. Se viene. ¿Qué personaje? Ah, para la gente de contenedores. Dale.
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0: no puede
1: muchísimas
0: ser.
1: Muchísimas gracias.
2: Se me acaba de secar la jarra, boludo. No tiene
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0: Se evaporó.
1: Se evaporó, tal cual.

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0: 17, mi octava base.
1: No, no, no, no,
0: ¡Tachi! ¡Tachi!
2: ¡La botella! ¡La botella!
3: ¡Para que viene
2: el la botella!
1: ¡Para!
0: ¡Me permite, jefe! ¡Lleva cinco!
1: Y
0: vamos a escuchar.
1: Para.
0: Para. Lleva cinco, jefe.
2: Oiga usted que hoy es domingo,
1: Patrón,
0: prende la radio a ver si escuchamos algún tema como la gente tropical. A ver si hay algo.
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una especie de sube, baja, baja, sube. Es la apertura, es el comienzo del programa. Aire tropical por Aire FM 100.3. Ha llegado la diferencia de la mañana. Bienvenida, bienvenido a este martes 11 de agosto de 2026, cuando restan 142 días para cerrar este año. Hoy es el día del nutricionista. Hoy es Santa Clara. Un saludo para todas ellas, para todas las Clara. En la mañana de su santo, tenemos de temperatura 7 grados, sensación térmica 4. Máxima hoy 10 grados, humedad 79%. Ya estoy repasando los vehículos de la comunicación. ¡Qué comienzo, eh! Correo electrónico, juanjoalberti@gmail.com. Son las nostalgias, los recuerdos de este mes de agosto 2026. Bienvenidos los recuerdos. Mensajería Aire 2580 y 091 51 6004. Facebook, los preferidos de Juan.

apoya los contenidos en un momento acertijo. 8:05 veremos cómo vienen los astros hoy. Horóscopo. A las 8 la cumbia. Moda charanguera. La comunicación de siempre en el 091-51-6004. ¿Cómo suena el celular? Todo hasta el mediodía. Y antes de irnos, resolvemos los dos acertijos y efectuamos el sorteo de la recarga. 300 pesos que se pueden originar ahí.

hispano de América y del mundo. Comenzamos el martes a toda candela, rumbo a los 59 años en la comunicación. Parece mentira, pero es verdad. Comenzamos la jornada en aire tropical, que no ni no. Que la música suene más fuerte que los problemas. ¡Qué reflexión la de hoy! ¡Mamma mía! Que la música suene más fuerte que los problemas. Abrimos el álbum de fotos de la nostalgia. Y bueno, estuvimos en el sótano. Ahí encontramos de todo. Qué fotos, ¿eh? Qué documentos. Junto a Walter Perazo y Lolo Viña, foto. Con Rolando Paz, foto. Junto a Martín Quiroga y su orquesta. Instantánea. Todo el grupo, ¿eh? Qué lindo recuerdo. Con las

0: al corresponsal en Maldonado para Subrayado. Linda foto esta.
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0: Nostalgias al por mayor. Ocurrió en el Club Olimpia de Colón, año 1979. Junto a Grupo Cubano. Están todos acá, ¿eh? ¿Sabés quién falta acá? Julio Barbosa.

0: respeto a Mariel Barbosa y Carlos Goberna Jr., distinguiendo a Sonora Borinquen, Estudio Auditorio del Sodre. También está la foto. Momento Tropical, este viernes 14 de agosto. ¿Qué programación? Banda América, La Auténtica.
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0: Locura Latina, triplete ganador. Hernán Pipo Pastor y Chico Carlos. Un recuerdo tremendo. Marito Silva, genio y figura, célebre cantante uruguayo de cumbia, famoso por ser la voz principal durante años de Sonido Profesional de Artigas. ¡Qué grande! La noche de los recuerdos, Bramián. Jair y Banda, Los Pleneros de la Solución, La Decana. Últimas anticipadas limitadas 900, Habitat 147, 142. Te dije, La Decana, Los Pleneros de la Solución, MC Disco. Recuerdos, muchísimo. Muchísimos recuerdos. La noche de los recuerdos en Bramián, el rey de la nostalgia. Hay que apurarse. Nos vemos el 24 entonces. Y no tenemos actividad bailable hasta esa fecha. No participamos en ningún evento. Nos preparamos realmente para la gran noche de los recuerdos. Habitat 147-142. Empezando el túnel del tiempo, con Bocamagüey Internacional.

0: Jorge Tinker. A gozar. A gozar de la vida con esta cumbia. Con estilo. Vamos que se puede en este martes. Con todo hacia adelante. Jamás para atrás. Y para el costado tampoco.
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0: Sean felices que esto es corto. Disfruten de la vida. ¿Cómo están hoy los queridos obreros del transporte? Los queridos pasajeros también. Todos los que se encuentran sintonizados esta mañana. ¡Arriba! 7:28 AM, el tiempo transcurre, aprovechalo. Disfruta de la vida intensamente. Voy a la pista del acertijo número 1, poné la presentación y sigo.

Lista del acertijo número uno de esta mañana. Un piano tiene 96 teclas. ¿Verdadero o falso? Hoy de nuevo, lista del acertijo número uno. Mirá que hemos hecho hasta el día de hoy acertijos en el programa. Les voy a comentar una novedad. Hay un espacio de

0: ¿Qué me contás? Surprise. Un piano tiene 96 teclas. ¿Verdadero o falso? 091-51-6004. ¿Verdadero o falso? Tu nombre ya está. El mensaje tiene que venir para participar del sorteo en la comunicación tremenda de Aire Tropical. Acá.
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1: Y se viene lo nuevo que está súper copadísimo. El corito dice así, mirá. Es una perra.
2: Y si no fuera por ustedes, la alegría no existiría. Quiero decirles que el programa me gusta mucho, digo, lo escucho siempre, todos los días.
3: Hola.
4: Aguacito, palito, sánchez,

Decana y la Filarmónica de Montevideo juntas. Quedan tan solo, escucha bien, 7 entradas. Siete entradas quedan. Y te voy a decir algo, hoy se van a agotar. 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

Andú. Hicieron historia. Debutaron en un casamiento. La primera fiesta que hicieron, el primer toque que hicieron en público, eran prácticamente adolescentes, los seis de Paysandú, fue en un enlace, en una fiesta de casamiento. Tienen mucho que ver con la nostalgia. Salieron de Paysandú, llegaron a Buenos Aires, Argentina, pasaron por Montevideo.

el punteo de la viola del Bocha Leoni tocando. Su hermano cantando. Eduardo Franco. O reconocida en aquellos tiempos, en aquellos años.

transformaron en himnos de la música y de la vida. De su entorno tan particular, de estos uruguayos triunfadores en América toda.

estamos en la década de los 60s con este trabajo. Los famosos iracundos de Paysandú, los originales.

0: cuando digo los originales son los integrantes originales. Vocalista Eduardo Franco, compositor y arreglista principal. Su hermano, Leonardo Franco, de Bocha Leoni, en primera guitarra. Juan Bosco, segunda viola. Hugo Burgueño Burgues, bajo eléctrico. Jesús María Febrero, en teclados.
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0: Y el Yayo, Juan Carlos Velázquez, en batería.
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0: Muchísimo que ver con las nostalgias. Las nostalgias bien llevadas.

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Estoy comenzando con el signo de Aries. Número de la suerte de Aries, 715, 715 para Aries. Trata, Aries, de moderar esa ansiedad porque te perjudica, Aries. Tauro, 246, 246, debes esperar un poco más y luego actuar, pero actuar con fuerza y categoría, con calidad, Tauro. Géminis, 452, 452, esa música que suena, esa música debe ser buena compañía. Géminis. Cáncer, 323, 323, hay que comenzar a elaborar una nueva estrategia para estos días que se vienen, Cáncer. Leo, 091, 091 para Leo, vas a terminar pronto esas dificultades que tienes en el trabajo, dificultades laborales, Leo. Virgo, 664, 664, tienes que estar más abierto al planteo de los demás, Virgo. Libra, 537, 537, una cita inesperada. Adelante, Libra. Escorpio, 888, qué número magnífico, 888, Escorpio. Hay que adquirir el hábito de hacer un poquito más de ejercicio, Escorpio. Sagitario, 965, 965, siempre hay una nueva posibilidad. Eso sí, Sagitario, hay que saberla aprovechar. Capricornio, 142, 142 para Capricornio. Es sabio saber aceptar nuestros propios errores. Capricornio, Acuario, 729. 729, aparecen proyectos, Acuario, que podrás cumplir. Piscis, 384, 384, Piscis. Hay que admitir que te equivocaste y empezar de nuevo. Piscis, y así de esta forma hemos presentado, y con mucho gusto, el horóscopo de aire tropical correspondiente a hoy martes 11 de agosto de 2026. Voy a repasar la pista del acertijo.

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0: ante la presencia de graduados de Uruguay.
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0: ¿Por qué?
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0: 8:20 minutos de la mañana de culto en Aire FM 100.3. Estoy repasando la pista del acertijo. Número 1, un piano tiene 96 teclas. ¿Será verdadero o será falso?

0: estamos cerrando Boda Charanguera a pedido, ¿eh?
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0: Nos piden Grupo 70 de Canelones, promovido hace unos días por Boda Charanguera.
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0: Grupo 70 de Canelones, nuevamente en Boda Charanguera. Se cierra con Alma, Corazón y Pan.

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0: Ella es una maltratadora. Mi propiedad privada. Viejo y querido tema de Rosabel Araya, el cantante chileno, afincado en Buenos Aires, Argentina. La maltratadora.
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0: Buen día, Juanjo, ¿cómo estás? Muy bien. Puedes pasar el último tema de Jair Barreto, Déjame Intentar.
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0: Excelente versión, muchas gracias.

0: Juanjo, primera vez que me comunico, soy Estela.
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0: Es falso.
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0: buen martes.
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0: Nancy de Manga apareció en acción.

0: Horacio de Camino Maldonado, verdadero. Buen día, Juanjo, ¿cómo estás? Muy bien. Algo de Aldo Martínez, saludos para todos. Ana. Raúl de Villa Española también está. Un mejor martes para todos, saludos.
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0: 59 años en la comunicación estaremos cumpliendo próximamente, si Dios quiere. Mariana de la Unión para mí es falso. Mandó la foto, Mariana, va para el álbum, para los preferidos de Juan.

que se pongan a trabajar. Parece que las chicas ahí armaron un bailecito. La parte de panadería de este súper. Armaron el bailecito de la mañana. Están trabajando, ¿no? Están atendiendo a la gente, pero con alegría.

0: caminando por las callecitas de Montevideo, entre edificios y parques, o quizás en un barrio, en el club, o simplemente donde te encuentres, está la cantora encendida, dejando ir los compases de una bonita canción. Es que la música de la mañana te ha invadido y vos estás ahí, respirando el aire tropical de la mañana.
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0: En la Feria del Piojo está el Chinito del Sabor.

0: es saberlo llevar. Llevarlo con alegría, con simpatía, con ese profesionalismo que vos tenés en la cantina de Bramián. El rey de la cantina, felicidades, Choco. Te dedicamos el programa de hoy para vos. Que seas muy feliz. Que pases el mejor día de tu vida hoy. 9.02 AM, 11 menos 3 minutos, te canta la decana, Choco.
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0: Espero que me guardes un trocito de...

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2: Hola, soy Tamara, está buenísimo.
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4: Te felicito por el programa. La verdad que programa como el tuyo hace falta mucho acá en la radio.

0: estoy repasando la pista del acertijo número uno de esta mañana. Un piano tiene 96 teclas. ¿Esto es verdadero o es falso? 091-51-6004.
1: ¡Llegó el sabor!
0: Aire 2580. La recarga es de 300 que se pueden originar ahí. En

Los que se encuentran en sintonía esta mañana, que son muchísimos, los que están trabajando, los estamos acompañando. Los que no tienen trabajo, que consigan uno. Los que están de licencia, que aprovechen. Los privados, los que se encuentran en nosocomios, que se

en los escenarios cuando actúa. En cada evento, en cada bailable. Luana, usted está ahí. 9:22 AM.

esencia persiste. La música está, la nostalgia también. Nos estamos preparando con todo

0: Son cosas que pasan. Tarzán recorría la selva casi desnudo. La Cenicienta llegaba a medianoche.
1: ¡Cenicienta! ¡Ven aquí inmediatamente!
0: Pinocho mentía.
2: ¿Sabes, Pinocho?
0: Batman manejaba a 320 kilómetros por hora.
3: ¡Deténgase!
0: La Bella Durmiente dormía todo el día.
4: Así que la llamaremos la Bella Durmiente.
0: Candy tenía dos novios.
5: ¿Ese es tu nombre, Candy?
0: Popeye manducaba espinacas.
6: Popeye, el marino.
0: Blancanieves vivía con siete hombres.
2: Blancanieves, ¿en qué piensas cuando me miras?
0: Y Don Gato tenía una pandilla.
7: Los necesito, soy el marajá de Pocahú.
0: Son cosas mágicas de la vida. Mientras tanto, la mañana continúa siendo de culto.

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0: Está bonita la música, ¿eh? La música de la mañana. ¿Qué te pensabas?
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0: No te equivocaste de radio. Es la de siempre, la mejor, la Aire FM 100.3. ¿Qué te voy a decir que vos ya no conozcas?
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0: Que estamos en la mañana, a las 7.
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0: Estamos de charanguera, que hay mensajes, horóscopo, acertijo. Vemos la vida de otra manera, que nos gusta vivir porque estamos vivos. Y disfrutamos de todo eso en nuestro encuentro. Así somos. Así vamos juntos, buscando el mediodía. Acertijo número uno, te quedó claro, un piano tiene 96 teclas. ¿Esto es verdadero o es falso? 091-51-6004. La mañana nos pertenece por derecho de conquista. A partir de las 7 estamos.
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0: Ya voy con lectura de mensajería.

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están a toda candela ahí escuchando Aire Tropical. Muy bien, en esta feria está en Villa Vicencio y Julián Laguna. Ahí están los pescaditos de Mariel. Gracias a todos los feriantes por escucharnos cada mañana. Suerte a los peques de Mariela. Buen día, Juanjo Certijo, número uno verdadero, Martín de Camino Mendoza. Que tengan una excelente jornada, bueno, igualmente. Ana Osores, falso. Buen día, Juanjo, la respuesta del acertijo es verdadero, Daniel de Paso Carrasco.

0: ocurrir eso, Fata. Hace años, ¿no? ¡Qué apertura! ¡Qué comienzo de la mañana de culto! A full te escucho mientras hago mandados. Mañana fría.
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0: No importa por qué.
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0: Caminando al ritmo de la música. No se siente el frío. Que tengas un lindo día. Gracias, Laura. Lindo mensaje.
1: ¿Por qué?
0: Nos vemos el 24.

0: Mariela de Sayago. Aquí Juanjo Casacalama, como siempre, como cada mañana. Fabio, Camila, Pablo, Mateo, todo el personal. La cantora está viva voz. Se escucha a dos cuadras de distancia. Los clientes también acaparan la atención con
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0: Este equipo que tengo acá, mirá, acá está el equipo, mandó la foto, Fabio. Sin

0: lo hemos saludado. Muchas felicidades, Lolo. La hermanita le manda un besito.
1: Siempre.
0: Al Choco. Un saludo enorme. Te escuchamos todos los días. 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Saludos a María y a su hija mía de Barros Blancos, Bernardo. Bernardo también está verdadero, Raquel. Buen día, Juanjo, para mí.

de Colonia. También estamos en Colonia. El acertijo 1 falso. Este tema cómo entró, qué buena versión. Buen día, Juanjo. Gracias por las alegrías. Las alegrías del programa son nuestras alegrías. Mauricio Omi y Coco de Toledo, abrazo. Mandaron la foto para documentarla. Voy a subir.

0: ver la hora, 10 en punto en toda la República Oriental del Uruguay, en su bellísima capital, Montevideo. Montevideo, qué lindo te veo. Vamos que se puede. Agenda publicitaria de la radio, voy a escuchar detenidamente todos los mensajes. Todos esos consejos que me brindan, los voy a escuchar. Todos los voy a escuchar.
1: ¿Por qué te vas?
0: El recreo publicitario de la radio tiene que estar a viva voz también. Porque esos consejos son los mejores.
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0: del acertijo número uno. Un piano tiene 96 teclas. ¿Es verdadero o es falso? 091-51-6004. 300 de recarga en tu celular.
1: ¡Arrasando!
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2: En el 2001 salió la furia.
0: 25 años.
2: Paso. Con un tema.
0: 25 años tiene.
2: Con este tema, ¿no?

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Estamos resolviendo el primer acertijo de esta mañana de culto. Fiesta, fiesta de la mañana. Teníamos en la pista, un piano tiene 96 teclas. ¿Esto es verdadero o es falso? Aquí viene la respuesta. Primer acertijo, es falso. El piano tiene 88 teclas. Se viene la pista del acertijo 2 de esta mañana.

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0: Acertijo número 2, presentación y sigo. 300 de recarga en tu celular, no te olvides. Hay que mensajear. Acertijo de 4 opciones. El segundo.
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2: Acertijo.
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Te dijo dos. ¿Cuándo fue exactamente el primer sorteo del 5 de oro? ¿En qué año fue? Cuatro opciones. Uno, 1988. Dos, 1990. Tres, 1992. Cuatro, 1994. Es una de las cuatro opciones. ¡Vamos! Uno, dos, tres o cuatro. ¿Te pones eso en la mensajería? Uno, dos, tres o cuatro, la que te parece. Descartá, descartá tres, quédate con una. ¿Cuándo fue el primer sorteo del 5 de oro? Uno, 1988. Dos, 1990. Tres, 1992. Y cuatro, 1994. 091-51-6004. Aire 2580.

dando la pista del acertijo 2 de esta mañana. ¿Cuándo fue el primer sorteo del 5 de oro? 1, 1988. 2, 1990. 3, 1992. 4, 1994. 300 de recarga en tu celular. 091-51-6004. Gánate la recarga hoy. Hay que mensajear. Bueno, aquí me están preguntando si quedan entradas para el 24 de agosto en el estudio auditorio del Sodre, gran recital. Recital de este año, ¿no? En la Decana, con la Filarmónica, Tropical Sinfónico. Sí, quedan. Quedan 5. Es la noticia de último momento. Quedan 5. Picantel, con Leterías del Teatro, 5 entradas quedan. Para que coloquen el cartel de agotado. ¿Te das cuenta? Por las dudas. Pasó la información. ¿Me la piden? La estoy pasando. Hay que apurarse. Ya estamos saludando en un momento a todos los cumpleañeros de hoy.

la de Leo Valdés y la princesita Karina, invitadas especialmente de aire tropical en esta jornada. Inocente. Estamos saludando a todos los cumpleañeros de hoy, los que están cumpliendo años. Muchísimas felicidades. Hemos saludado ya en el transcurso del programa. Para vos, Choco, rey de la cartera. Muy feliz cumpleaños. Cumpleaños número 60. El Choco. Muchas felicidades.

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estoy repasando por última vez la pista del acertijo 2. ¿Cuándo fue el primer sorteo del 5 de oro? 1, 1988. 2, 1990. 3,

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2: ¡Para! ¡No te confundas! ¡Esto es Géminis!

0: Elena dice que la opción es la 2, 1990.
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0: Ana de Colón, opción 1, 1988. Carla de la Blanqueada, opción 1, 1988.
1: Voy a la bailanta.
0: elena de Positos, opción 3, 1992.
1: Con la banda. Voy con los muchachos, pero está el medio lento. Yo en la cacería siempre enfocado a...
0: La respuesta del acertijo es la 2, 1990.
1: Quiere un cuarteto.
0: Quiero escuchar un tema de la nueva escuela y Américo Jung. Bueno, lo voy a apuntar por aquí en el cuadernito.
1: Se muere de
0: Verónica. Roberto de Camilo Maldonado, opción 1, 1988. ¿Cómo estamos hoy? Héctor de Nuevo París, opción 1, 1988. Mario de Malvin, opción 3, 1992.
1: Quiero que juegue la banda.
0: Sigo adelante con la mensajería.
1: Las
0: Carla de Colón, opción 1.

0: Que los quiero muchísimo. Estoy acá en el trabajo. Al palo, te escucho todos los días. Buena onda. Buena onda siempre, Gabriel. Siempre buena onda. Siempre para adelante, además. El acertijo 2, año 1994. ¿Quién lo dice? Vamos a ver, Daniel. La morocha está. ¿Quién la saca a bailar?
1: Y la morocha baila.
0: La respuesta del 5 de oro fue en el año 1990, opción 2.
2: 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Me voy.
0: Aquí el timbalero dice.

0: acertijo 2, la opción es la 2, 1990. Elena de Malvin, opción 1, 1988. La opción es 1988. Disfrutando como todos los días de tu programa. Un abrazo, buena jornada para todos. Laura de Atlántida.
1: Para la morucha que se muere de ganas.
0: La opción es 1990.

0: Acertijo es la 3, dice Jorge, el jardinero, y el cantante también, y Ofelia. Acertijo es la 3, 1992.
1: Soy el hombre que tu cuerpo necesita.
0: Ana de Malvin, opción 1, 1988, me detengo por aquí, con toda la mensajería. Ya resolvimos este acertijo haciendo el sorteo de la recarga de 300. En tu celular, ¿será?

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Momento de resolver el acertijo 2 de esta mañana. Ya estamos en las postrimerías de Aire Tropical. Se nos va el programa por hoy. Ese es tu misterioso alguien. Lucra y Miranda. Puntos. Teníamos en la pista, ¿cuándo fue el primer sorteo del 5 de oro? Dimos cuatro opciones. 1, 1988. 2, 1990. 3, 1992. 4, 1994. Y esta es la respuesta. Ese primer sorteo del 5 de oro fue transmitido en vivo y en directo a todo el país. Y ocurrió en el año 1990, es la opción 2. Exactamente el 9 de septiembre de 1990 fue el primer sorteo del 5 de oro. Respuesta opción 2, 1990. Voy al sorteo de la recarga muy rápidamente. A ver quién se lleva la recarga de 300 hoy. Déjame de cortina, tu misterioso alguien. Lanzamiento 2025. Este mes de agosto 1990. La opción 2, el acertijo. Mes de agosto, te decía. 2026. Los recuerdos son infinitos. Infinitos. Y esto también. En cuanto al acertijo 2, no deja de ser un recuerdo. La verdad, recordando el primer sorteo. 300 pesos de recarga en el celular. Ahí está.

celular que comienza con el número 096. Terminación 131. 096 131. Estamos recargando inmediatamente 300 pesos en este celular. La mañana empieza a...

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0: 21 en toda la República Oriental de Aire FM, comenzando nuestra edición número 4852 de La Hiena. 25 años al aire.
1: ¿Qué pasa, Charlie?
0: Tenemos una temperatura actual de... A ver, déjame actualizar por las dudas. Acá dice 10 grados, pero ¿estará 10 grados? Parece un poquito más alto acá, ¿no? Bueno, 10 grados dice la temperatura en este momento. Capaz que llegamos a 11, 12, cerca de las 4 de la tarde. Dependemos de que esté el solcito. Aunque el pronóstico indica mucha nube. ¿Qué más tenemos por acá? Para el día miércoles, una máxima de 10, mínima de 7. El día jueves también nublado. El jueves 11-9, también nublado. El viernes 14-10, también nublado. El sábado, probabilidad de lluvias, 15-12 las temperaturas. El domingo también, 15-12, también inestable. Así está el estado del tiempo. Y después anda algún terrorista por ahí diciendo que 24 y 25 vamos a tener un ciclón extratropical. La verdad, si yo estoy organizando alguna fiesta para 24 o 25, lo voy a buscar. Claro, por las dudas. Terrorismo meteorológico. Ese señor hace terrorismo meteorológico. Dios mío. Bueno, ojalá que no. Esperemos la próxima semana. Es muy rápido para adelantarse al 24 de agosto. Recapitulando, hoy la máxima 11, 12, cerca de las 4 de la tarde. No espere mucho más. Y nubladito por lo menos hasta el próximo lunes. Mientras tanto, nosotros en el programa de hoy, como siempre, el humor nuestro de cada día, la selección musical que ustedes arman, los mensajes que envían por WhatsApp al 095-357-351, llega

con la... ¿No? Quedó calambrado. De agosto, feliz cumpleaños para mi sobrina Katherine Manrique. Que lo cumpla feliz. Mi sobrina Katherine Manrique, que está cumpliendo añitos. Hoy lo festejamos en la casa con toda seguridad. Y el próximo sábado parece que tenemos cumpleaños de disfraces. Es con disfraz la cosa. Después voy a subir fotos de qué me disfracé. No me han dicho nada que yo pase música. Creo que voy de invitado. Creo, por ahora no me garronearon. Beso grandote para Katherine Manrique, mi sobrina. Feliz cumpleaños. 11 del 8. En el año 2000 nacía la KGB, la banda KGB, claro. En el 54 nacía Joe Jackson. En el 21 Alex Haley. En el 59 nacía Gustavo Cerati. En el 32 nacía Germán Rama. En el 67 nacía Enrique Bumburi. En el 29 nacía Lucho Gatica. En el 14 fallecía Robin Williams. En el 1675 se inauguraba el Observatorio de Greenwich. En el 64 nacía el primer dibujito de la Pantera Rosa. En el 53 nacía Hulk Hogan. En el 49 nacía Eric Carmen. En el 83 nacía Chris Hemsworth. Thor, el de Thor. Y en el año 73 nacía Luis Alberto Lacalle Pou. A todos los cumpleañeros del día de hoy les cantaremos que los cumple feliz cerca de las 5 y media de la tarde. Por supuesto, ya los saludos para la gente que va siendo presente por el sitio de Facebook. Saluditos, buena jornada, gracias por la sintonía. Alejo Morales, Daniela Ripoll, Juan Álvarez, también Alexis Lemos, Edgardo Bálsamo, Tona Meloño, Silvana Zapata, Natalia Benítez, Mabel Pociat, también María Mayada, Julito Bolso, María Arellano, Gretel Torres, Nery Cuturia, Raquel Ferreira. También saludos para Cristian Carrato, Julio Rodríguez, Mónica Antunes, Daniela Mancilla, Fernando Varela, Mary Arellano. Y a todos.

facebook.com/lahienaantidepresivo. Para que estoy buscando por acá. Acá. Saluditos, buena jornada, gracias por la sintonía. Wally del Cerro. También para Mónica Antunes, Esther Rojas, Delia Pebaque, María Arellano, Corina Silva, Gladys Almirón, Enrique Francia, Gretel Torres, Juan Álvarez, Alejo Morales, Meri Arellano. Y gracias a la producción que me comunica que hoy es Santa Susana. ¡Feliz día para todas las Susanas! Susana Oria. No, a todas las Susanas, feliz día. Porque desde este momento, en vivo, a través de Aire FM 100.3, para todo el mundo en www.airefm.com.uy.

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12: 12:33 en toda la República. Titulares. 11 de agosto. Vendedores de nafta advierten por posible faltante de combustibles hoy martes debido a las medidas sindicales. El lunes paró la gente de ANCAP y hoy estaba el paro hasta las 13 horas, ¿no? El paro del PIT-CNT. Cortes y desvíos, como decía, de tránsito en el centro, cerca del Palacio Legislativo, por la movilización y paro del PIT-CNT. Que seguirá por lo menos hasta una 13:30, 14 horas. Consejo de Ministros se reúne este martes con agenda muy abierta, pero la rendición de cuentas será el tema central. Orsi expresó solidaridad con Colombia tras el terremoto. Estamos alertas y listos para colaborar, dijo. En policiales buscan a una enfermera investigada por retirar fentanilo y morfina con recetas apócrifas en un hospital. Apareció el auto, está desaparecida, policía la busca. La última que tengo por acá, Forlán asumió el privilegio de ser DT interino de la Celeste y habló de Suárez. Sí, él está seleccionable porque es uruguayo, dijo Forlán. Yo creo que Lucho vuelve a la selección. A pesar de todo, en vivo hasta las 18, La Hiena de martes.
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0: 12:44 en toda la República. Vamos con el Messenger. Bandeja de entrada de facebook.com/la llena antidepresivo. Buenos días, Char. ¿Me pasás por Denis Elías? No te creo. Para mi hija Paola, Carmen y las otras compañeras de la policlínica, dice Alfredo Lex Carpintero.
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0: Buenos días, gente linda. Charlie, Peque y Eneros, a todo el equipo de La Hiena. Buen martes para todos. Un temita de Palacio. Te soñaré otra vez. Ahí está sonando una vez más. Te soñaré una vez más. Para escuchar y disfrutar con toda la gran audiencia de La Hiena. Saluditos, gracias, Charlie. Excelente jornada para todos. Y saludos para Fray Ventos, Barrio Anglo, a la familia Torres Cerrilla, dice Gretel Torres. Buenos días, Charlie. ¿Cómo estás, amigo? ¿Todo bien? ¿Me podrías pasar por Grupo Aventura, Amor de Madre? Gracias y que tengan un lindo día, dice Julio Rodríguez. Buen día, campeón. Feliz martes para vos y para todos los llaneros de corazón. El Poncho de los Pobres está trabajando como se espera de él. Y la 100.3 está como se espera de ella. Con La Hiena al aire y a full. Para compartir y disfrutar la mejor onda, como siempre, Charlie, pasame Santa Marta por el Chino Fuentes en el Cubano de América o en La Cumana. Abrazo plenero y gracias por nuestra llena de cada día, dice Wally del Cerro. Hola, Charlie, buenas tardes para todos. ¿Cómo va? Feliz martes. Hoy te escucho desde Punta del Este. Tocó trabajar. Te cuento algo. Un día soñé con cocinar para otras personas y hoy en día soy chef privado en las grandes ligas. Qué hermoso es perseguir los sueños y poder cumplirlos. Obvio que no fue fácil, pero con mucho estudio, esfuerzo y sacrificio, sobre todas las cosas, mucha disciplina, las cosas se dan. Me pasaste, soñaré una vez más. Gracias y besos, dice Natalia Benítez. Felicitaciones. Hola, Char, ¿qué tal? Hoy quisiera escuchar Monte Rojo, te quiero tanto. Desde ya, gracias. Buena jornada para todos, dice Daniela Mancilla. Y agrega, mandar un saludito para mi sobrino Lautaro Benjamín Hernández, que está cumpliendo sus 3 añitos y va a estar escuchando. Lautaro Benja, felicidades. 5:30, te cantamos. Feliz cumpleaños. Nosotros pausa y ya venimos.
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1: ...12.57 en toda la República, más del Messenger por acá. Por ejemplo, por acá dice, buen día, Char, saludos, Ana Araujo, saluditos. Por acá dice, buena jornada, Charlie, para vos y para todos los ingenieros. Quería escuchar Los Enganchados de la Bocha Lozano, dice Adalí Pellejero. Saluditos a Adalí. Y por acá, producción me cuenta que se acaba de confirmar la noticia de que la enfermera desaparecida fue encontrada muerta este martes en la mañana. El saludo para toda la familia. Parece ser que se trata el tema como una autoeliminación. Nada. Como dije recién, el saludo para toda la familia.
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0: volvemos. No te vayas, men.
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3: Charam, cham, cham, cham, cham, charam, cham. 13:18 en toda la República. Primero mensaje de nuestro WhatsApp, el 095-357-351. Buen día, quería mandarle saludos a mis amigas de la adolescencia, Stephanie, Viviana, Alejandra, Noemí. Sí que pasamos la mejor generación. Noches en... Esto es de ayer, ¿no? Ah, está hablando del tema de ayer. Noches de bambú. Nuestro primer baile. Besos para todas. Piedras Blancas, siempre presente. Y ahí va. El mensaje lo mandó ayer a última hora y me dijo si lo podía leer hoy. Ahí está. Dice, ¿me podés mandar mensaje hoy? Perfecto, ahí estábamos leyéndolo. Saluditos para Yane. Hola Charlie, buen día. Saludos de parte de Ana Araujo. Saludos. Buen día Charlie y para todo el equipo del programa. Como siempre, genial la programación y la comunicación con la audiencia. Les escribe Martín de Barrio y Tuyaingó. Y si podés pasarme, te vi venir de la nueva escuela. Dale, abrazo grande y sigan así. Para el de Martín. Por acá, Dora deja algo para los estados. Buenos días. Buen día, Charlie. Soy Alberto de Maldonado. Quisiera que me pasara el tema de Leo Matioli. ¿Para qué, Tomás? Saludos para toda la audiencia. Dale. Saludos. Hola, buenos días, Charlie. Feliz martes. Acá trabajando con tremendo resfrío. Me gustaría escuchar Polvo de Estrellas, dice Fabián. Pronta recuperación. Buenas tardes, Charlie. ¿Podría ser el tema de... Paula C. del grupo cubano? Vamos a buscarlo a ver si lo tengo. Dale, Ferchu. Charlie, Peques, equipo Ñaneros, buen martes para todos. Me pasé del tema de Te Soñaré Otra Vez, dice Nair de Bella Italia. El tema más pedido del día de hoy. Tengo tres pedidos con ese tema. Ya salió, espero lo hayan escuchado. Hola, quiero pedir, por favor, un tema de Lucas Hugo y Luana, Ciudad Corazón. Cuidado, corazón. Cuidado, corazón, debe ser. Saludos para Cristian Sebastián. Charlicito, no me pasás, cuéntale. Gracias, qué frío, pero bueno, mientras no llueva. Dice Cintia. Buen día, Charlie, Brunito equipo, martes fresquito, soy Lili. ¿Me pasás un tema de Casu? Dale. No te deseo mal. Hola, ¿qué tal, Char? Secuaces, Gineros, ¿cómo están? Yo bien arrancando a trabajar. Ups, que cuesta, Pero ahí vamos, nos escuchamos, besos de parte de Majo. Buenos días, Charlie. Decilo con voz de...
4: ¡Vos, la víbora de mi suegra, vos, la Betina, vos! ¡Está que no se estrese con la Cindy, vos! ¡Está, y mandale saludos ya que estamos, ya sabes, Charlie! ¡Está, de parte del Seba de Piedras Blancas, vos!
3: Buenos y bellos días, salió el sol, ¿no? A limpiar y lavar ropita, dice Charlie. Saludos de parte de Dalma. Charlie, muy buenos días. Saludos para todo el staff y enero. Y a toda la audiencia por acá, el Chino de las Piedras. Saludos. Buena jornada. Buenos días, Charlie. Día nublado y frío por acá, por Aiguá. ¿Me puedes pasar algo de Chacho Ramos? Gracias y que tengas un lindo día. Dale, saluditos, Lilian. Hola, buenas tardes, Charlie. Soy Carlome. ¿Carlome? Carlome. ¿Puedes pasar una suquita para el café para mi gordita bella que la amo?
5: Sentimiento para que sigan bailando. No te confundas.
3: Charlie, saludos desde Rivera. Saludos de parte de Martín.
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3: Felicitaciones y feliz cumpleaños para tu sobrina, Charlie. Y dejate de quejarte. Jugátela con tu sobrina. Con buena música, como vos sabés. Dice Julio Rodríguez. No, no, pero todavía no me han mangueado. Yo si me mangueo no tengo problema. Buenas tardes, Charlie. Para pedirte un tema triste y llorando de supermercado, gracias. Charlie, buen martes para usted y para toda la audiencia. Se dio el sol, Charlie, y es noticia. ¿Me podrías pasar el tema Todo Me Huele a Ti? Gracias, de parte de Ezequiel. Charlie, un día como el de hoy del año 90, se emitía el primer sorteo del 5 de oro. Obvio que no le jugaba desde ese entonces porque tenía 10 años. Pero hasta ahora sigo participando. Joder, dice el machirulo de Copsa.
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3: Sí, el dato me lo enteré por el programa anterior, ¿no? Por Juanjo. En el programa Aire Tropical. que hizo una pregunta acerca de esto, ¿no? Me enteré ahí, la verdad que no sabía, no me acordaba. Bueno, Charlie, te dejo para los

0: Buenas tardes, Charlie. Pasá un saludo para el comadreja Barreto, que estamos por acá laburando en Rivera. Y un temita, te vi venir de la nueva escuela. Gracias, un lujo el programa. El último por ahora. Hola Charlie, ¿cómo estás? Hoy después de un tiempo de ausencia, te escribo para pedirte un temita de Gerardo Nieto, Cabalgata de Amor, para Sandra Besada, de parte de su mamá. Gracias, Miriam de Jardines. Feliz cumple para Sandra. Felicidades, Sandra. 5:30 te cantamos, el tema sale antes. Bueno, y precisamente vamos armando la selección musical del día de hoy con los pedidos de ustedes. Próximos mensajes llegarán cerca de las 14. En vivo hasta las 18, estás en La Hiena.
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1: La vida según Quino. Pienso que la forma en que la vida fluye está mal. Debería ser al revés. Uno debería primero morir para salir de eso de una buena vez. Luego, vivir en un asilo de ancianos hasta que te saquen cuando ya no sos viejo, como para estar ahí. Entonces, empezás a trabajar. Trabajar por 40 años hasta que eres lo suficientemente joven para disfrutar de tu jubilación. Luego, fiestas, parrandas, droga, alcohol, diversión, amantes, novios, novias, todo, hasta que estás listo para entrar en la secundaria. Después pasas a la primaria y eres un niño que se la pasa jugando sin responsabilidades de ningún tipo. Luego pasas a ser bebé y vas de nuevo al vientre materno. Y ahí pasas los mejores y últimos 9 meses de tu vida flotando en un líquido tibio hasta que tu vida se apaga en un

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0: pausa. Luego de ella vienen más FM Mensajes. Siempre para comunicarte por WhatsApp. 095-357-351. Pausa, ya venimos.
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Vivo hasta las 18 con la hiena. Hola, ¿me pasás para Marta Quintero de Casarino, de Alex Estela, amada mía? Dale. Buenos días, Charlie, ¿cómo está la barra? Chiste. Un manco va a una reunión de mancos. Cuando llega le pregunta al otro manco, ¿en dónde es la reunión? Y este le responde, allá. Y el otro dice, ¿dónde? Allá. Y el otro dice, ¿dónde? Y este enojado le dice, mirame la ceja. La conciencia de tu madre. Agrega Ricky de Maroñas, no me bloquees, chao.

0: Charlie, Fabiana, acá de San Javier. Algún temita de... Déjame ver si tengo algo de esa banda, dale. Yo no la ubico, pero vamos a buscar. Hola, buenas tardes, Charlie. Para los estados, bueno, dale. Aquí también. Buenas tardes, Charlie. Acá andamos con mi compañero Entiende Inglesa, descargando. Quería pedirte un tema de Cotopaxi. Cualquiera, dale. Cualquier temita. Muchas gracias y aguante la hiena. Los escucho siempre. Abrazo para Ezequiel. Por acá te mandamos saludos, acá Nahuel e Ismael, desde el 102 de Talapando, con Nene Malo. Te escuchamos todas las tardes y mañanas. La plena de BL, dale, ya sabe, el máquina. Hola Charlie, con voz de... ¡Ay, Rochito! Ponete las pilas, por favor. Masita, vamos con esa vereda, dale, mijo. Ay, Iván, qué linda mocheta que te quedó. Dale, gracias, Charlie. Pasame algo de por qué no. Bailando. Hola, Charlie, gracias. Ayer y hoy no mandé porque estoy haciendo trámites médicos, mandados. Saludos, igual los escucho. Saludos justo a Aldo Martínez, ¿o no? Saludos de parte de Ana Acosta. Saludos. Buenas vueltas. Charlie, uno de la 424. Vale. Hola Charlie, ¿cómo va? Por acá la barra de Fanavert. Siempre al firme contigo y con voz de...
1: Juan. Dedícate a armar los marcos y dejá a Gonzalito tranquilo porque Rodrigo se pone celoso. Y pasaste un tema de Lucas Sosa, ahora mente y hacerlo para la limpiadora. La limpiadora de parte de Liber y abrazo grande para...

0: Como todos los días, infaltable con la hiena, siempre presente. Un saludo para Paola de Laureles y Concordia La Teja, fulanito.
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0: Hola Charlie, ¿cómo estás? Me pasaste un tema Mujer de la Vida de Querido Conca. Dice Virginia de Las Piedras, barrio del Este, perdón. Hola Charlie, un saludo para el perreto. Dale que no fue al Parque Rivera ayer, que no falte hoy y que no se haga el pintor. Hola, quiero pedir el tema Cena 34 de Real Combo para Aníbal, para escuchar. Y mandar un saludo para Bruno y Lara, gracias. Hola, Char, un temita de Chino Fuentes para mi amiga Sandra, la chatita Fernando Cabrera. Y para todas las chicas que escuchan La Hiena. Más para los estados por acá. Charlie, buenas tardes. Mandaron un aguante para Liber, que fue al Prado a buscar, ya sabe. Qué bueno el tema, es que fue por lana y salió esquilado. Le terminaron pidiendo el vuelto, ¿viste? Está ahí, pasame el enganchado de Chino Fuente, gracias a la barra de Fanabert. Che. ¿Qué con las intimidades de los compañeros no se juega, che? Charlie, ¿podés mandar un saludo para el Garza, el Jabalí y al Johnny Bravo, que andamos viajando a Melo para laburar? Muy bien. Buena jornada, buen viaje, buen retorno. Hola Charlie, ¿cómo estás? Mandar un saludito grande para el canario más mentiroso de Aiguá, el canario granero. Y para pasarle un temita, para qué tomás de Leo Mattioli. Ya sonó, espero lo haya escuchado.

0: El shopping de la Hiena está en las historias del 095-357-351. Hola Charlie, ¿cómo estás? Hace años que te escucho desde Paysandú. Saludos Ángel y decilo con voz de camionero.
1: Vos un saludo para el Ángel ahí, vos. Vos un saludo para el Ángel.
0: Yo no sé si estigmatizo a los camioneros, por la duda. Buenas tardes Charlie, todo bien acá con la majada. Están todos como locos estos corderitos haciendo un temita de sonido Cotopaxi. ¿Cómo? ¿Los corderitos cantan un tema de Cotopaxi? ¿Mandaron un video? Gracias Charlie, saludos para todos los sorianenses. Charlie, ¿cuál es la mamá más buena? La oveja. Siempre deja salir a los hijos y le dice, ve, ve, ve.

0: El mejor de la semana. Acabamos de encontrar el mejor chiste de la semana. Es muy bueno este. El último mensaje por ahora, Charlie, con voz de loro.
1: Dani Berruti. Podés trabajar que le estás comiendo, recomiendo el lomo al mate. Ya no puede más, pobre mate. Dale un besito de parte de Carlos para María, que la amo toda. La amo toda.
0: Bailando. Perfecto. Listo. El próximo mensaje llegará a las 15. También llega la consigna de la tarde. Estás en vivo hasta las 18. En La Hiena.
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0: Ahí está, Don Omar haciendo Dile. Tengo por acá un mensaje que dice así, lo voy a leer textual, dale. Te tienen al mango en los techitos verdes, a todo volumen la radio afuera. No vi el número de puesto, pero había dos chicas con cara de frío. Saludos para la chica con cara de frío que están escuchando La Hiena ahí en los techitos verdes. Gracias por la sintonía y bueno, aguantar un poquito que ya pasa el frío. Falta menos.
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1: Humor antes de la pausa. ¿Qué pide un niño perdido en una pizzería? Dos familiares para llevar.
2: Hola, ¿me da una recarga de 100 pesos?
1: ¿Cómo no? ¿Compañía?
2: ¿Compañía? Puño cerrado, hombro fruncido. Chuchuahuahua, chuchuahuahua.
3: Mamá, en el colegio me dicen el chico manteca.
2: ¿El chico manteca? Hijo, no te untes más con ellos.
1: ¡Nos atacan! ¡Nos atacan! ¡Pásenme esos tenedores, cuchillos y cucharas!
2: ¿Y para qué, señor?
1: ¡Para ponernos a cubierto! Hay dos formas de enfriar un té: soplando o sacándole el saquito.
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0: Vienen más FM Mensajes y llega la consigna de la tarde. De ti, de mí, de ti, de mí. Ahí está el Tecla haciendo Cuéntale. Pausa, ya venimos.
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Acá dice, gracias, siempre escucho su música. Me pasarías Hazme Entender para mi mujer Natalie, que está cumpliendo años y que la amo, de parte de Brian. Hola Charlie, siempre te escucho, buenas tardes. Quería pedirte Hazme Entender de Tapari. Rodrigo Tapari. Para mi mujer, que la amo, y hoy es su cumpleaños. Felicidades Natalie, de parte de Brian, con un beso grandote y un te amo. Más tarde sale el temita Hazme Entender. Dale, felicidades Natalie, 5:30 te cantamos que lo cumple feliz. Buenas tardes Charlie, ¿me podrías pasar algo de, por ejemplo, conteo regresivo? Tengo un amigo que le dicen jugador

0: Buenas tardes, Charlie. Para mandar saludos para Gastón Domingo por sus 20 años de parte de Marisela, Gustavo y Natalie. Lo podés pasar a las 17:30. Muy buen programa. Si me acuerdo, 17:30. Vamos a anotarlo. Gastón Domingo.
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0: Llega el viejito a la casa y le dice a la viejita: vieja, estuve leyendo cosas modernas y hoy, por ser nuestro aniversario 50, vamos a hacer el... Ay, viejo, ¿te parece a esta altura de la vida hacer esas cosas? Sí, vieja, animate. A los 5 minutos los dos viejitos estaban en el suelo. No, no, no. No, no, no puedo contar eso, Carlito.

0: Buenas tardes, Charlie. Señor Charlie, siempre presente, aunque he estado mal de mi cabeza. Peor que todos los días, pero mejorando. Estoy haciendo unos ñoquis con mi amiga Nilda Rodríguez, de parte de Cristina de Millán y Lecoq. Arriba, Cris. Beso grandote. Que queden ricos. Buenas, Charlie, decilo con voz de...
1: Vos, Ale, dejate de hacer macana vos, que hoy estás tirando todo. Está ahí, Diego, que mueva las manos con esa espátula que hay que terminar. Y hay un saludo para los pibes de Aita, que estamos ahí dejando flama, vos, el bro de General Flores. Vamos arriba, Nacional, vos.
0: Buenas tardes, Charlie, ¿cómo estás? Por favor, si hay lugar para temas por Aldo Martínez, el amor del cantante. Muy bueno el programa, como siempre. Ana de Ciudad del Plata, muchas gracias, muy amable, como siempre. Saludos para ti, para todos. Muy bueno el programa, como siempre, dice siempre Ana Acosta. Más para los estados por acá. Bueno, lo escucho siempre, pero nunca escribí. Me gustaría, si me dan una mano, para los estados. Está agendado, Marcelo, así que algún momento escribió usted. Algún día escribió porque está agendado como Marcelo. Buenas tardes, Charlie, te paso para los estados. Quizás alguien está buscando laburo. Dale, va para los estados, dale, gracias. Hola, Charlie, soy Cristian de Leganés, Madrid, España. Un saludo para todos por aquí. Tenemos 38 grados y son las 8 de la noche. Imagínate tú. Abrazo grande. Saludito para Cristian desde Madrid. Por acá, saluditos para Katy. Deja un video por ahí, ahora lo bichamos. Hola, Charlie, un saludo para Lela, la hija del Toba, que arreglaba primus y ollas en La Paz Viale, de parte de Mari. Y saludos para La Sol. Charlie, ¿sabes? No, no, es de mal gusto, es humor negro. Los puentes. Vamos a la consigna de la tarde. Contanos, decinos, narranos, explicanos. ¿Qué significa para vos la frase? Lo nuestro fue polvo de estrellas. Esa es la consigna de la tarde. ¿Cuál es el significado para vos de esta frase? Lo nuestro fue polvo de estrellas. ¿Qué significa para vos esa frase? Contanos, ¿qué es lo que entendés vos que quiso decir el autor de esa frase?

0: ¿Qué significa para vos la frase "lo nuestro fue polvo de estrellas"? La consigna de la tarde. Comunicate por WhatsApp 095-357-351. ¿Qué entendés vos que quiso decir el autor de la letra de esta canción? Lo nuestro fue polvo de estrellas. ¿Qué significa para vos esa frase? ¿Cuál es el sentido que le das? ¿Qué crees que quiso decir el autor de la canción? La consigna de la tarde. ¿Qué significa para vos la frase "lo nuestro fue polvo de estrellas"? ¡Comunicate!
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1: Humor antes de la pausa. ¿Cómo le dice una cheta al mar? O sea, no, na. ¿Qué le gritan a Winnie the Pooh cuando baila mal? Pero baila bien, Pooh, baila bien, Pooh, baila bien, Pooh. Primer acto, un té en una isla desierta. Segundo acto, un té en una isla desierta. Tercer acto, un té en una isla desierta. ¿Cómo se llama la obra? La isla del té solo.
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0: 55 en toda la República y luego de la pausa vienen más FM Mensajes. También llega el jueguito de la tarde. Hoy jugamos con el diccionario. Tenemos por acá una palabra que ustedes deberán develar. Mientras tanto, estamos con la consigna de la tarde. Consigna de hoy: ¿qué significa para vos la frase "lo nuestro fue polvo de estrellas"? ¿Qué crees que quiso decir el autor de la canción con esta frase "lo nuestro fue polvo de estrellas"? ¿Qué entendés vos que significa esto? Contanos. Luego de la pausa, más La Hiena.
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16.09 en toda la República, 11 grados de temperatura en la capital. Buenas tardes, excelente el programa como siempre, mi compañero de jornada, como todas las tardes. Saludos, lo nuestro fue polvo de estrellas. Bueno, Ana dice que son estrellas que explotan y hacen polvo. Chali, para mí el esquema es... Resumiendo, es que fue un encuentro mágico. Es mágico, dice Anachu. El autor quiso decir que fue pasajero, dice Ana. Lo nuestro fue polvo de estrella, quiere decir que fue pasajero. Ya está, ya fue. Una vez y nunca más, según Ana. Con respecto a la consigna... Echar, dice, una buena ponidita al aire libre, dice Pamela. ¿Qué significa eso? Un encuentro al aire libre. Polvo de estrellas es el tema que le dedico a mi amada Leticia Rial, que la llevo en el corazón de parte del Lobo Feroz. Bueno, no, pero preguntábamos qué significaba para usted eso. Charlie, para mí significa que lo vieron... Que lo que vivieron fue algo especial, casi mágico, pero que no estaba destinado a durar para siempre. El polvo de estrellas viene de algo que alguna vez existió con brillo y formó parte de algo enorme, pero que con el tiempo se dispersó, dice Sofi. Con respecto a la consigna, lo de nuestro fue polvo de estrellas, hace referencia a que fue mágico, dice Mario de Santa Lucía. Hola, ¿cómo estás? Soy Adrián Herrera desde Fray Ventos. Saludos para Estela y para José Herrera, que están trabajando a full. Buena jornada. Hola, Charlie, muy buenas tardes. Polvo de estrellas quiere decir que fue algo que deslumbró al ver a esa persona, algo mágico, pero duró poco.

Charlie, por acá la barra de Fanaber decimos que esa frase hace referencia a un encuentro tipo sexo monumental. Besotote a la limpiadora de Fanaber, abrazo Liber. Por la consigna, lo nuestro fue polvo de estrellas. Lo interpreto como una relación amorosa con características únicas e inolvidables. Una conexión que se siente con esa persona y con ninguna otra, que se disfrutó con el alma, con la sangre y con el corazón. Un polvo de estrellas que dejó una huella marcada a fuego en la mente.

Es un amor profundo, dice Virginia del Barrio del Este, que polvo de estrella significa amor profundo. O sea, el tema es una mezcla de Caribe con K con Jaime Ross, amor profundo. Hola Charlie, estaba acostada con mi gatita y me levanté para escuchar la música. Saludos de parte de Isabel y mí. Bueno, mí y mí es el gato.

0: Charlie, buen martes para todos. Quiero mandarle un beso grande al amor de mi vida. Feliz aniversario. 9 años de casados. Te amo, Andrea Tulipano. Hoy festejamos a lo grande. Aprontate, que Barilco está alborotado. Qué grande, ¿eh?
1: Una loca la hermosa. 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
0: Muchas felicidades para ambos. Abrazo grande, Barilco, Andrea. Disfruten. Por muchos años más, salud. Más para los estados por acá. Charlie, para mí significa, polvo de estrellas, algo muy bello de ver, pero a la vez muy inalcanzable. Así como una estrella, dice Andrea. Buenas tardes, Lupita. Por acá deja algo para los estados. Charlie, feliz cumpleaños para mi princesa Venecia, que hoy cumple un añito. Ahí está la foto de la hermosa. Yo te escucho desde hace más de 20 años. ¿Llegará ella a escucharte por 20 años más? Y yo me tengo fe. Si me tienen fe acá en la radio, yo me tengo fe. A ver, 20 años más. Sí, yo creo que llego bien. Abrazo grande para Maxi y para la pequeña Venecia. Ahí está la divina. Besote grande, muy feliz cumpleaños. 5:30 le cantamos. Abrazo grande, Maxi. Besote para Venecia. Acá dice: ¿y mi chiste nunca pintó pasarlo? Y no, yo no lo leo, no sé dónde está. O ya lo leí o no llegó nunca, porque es el único mensaje tuyo que tengo. El único mensaje que tengo tuyo dice: y mi chiste, Charlie, 1609. Nunca pintó pasarlo. O no me llegó el mensaje, o ya lo leí hace rato. Porque nosotros leemos y borramos. Buenas tardes, Charlie. Aquí lo deja de nuevo, ahí lo mandó. Buenas tardes, Charlie. ¿Cómo te va? Maximiliano de Canelón Chico. Como siempre, escuchando la mejor radio del mundo. Acá te dejo un chiste para que le mandes al aire. ¿Cómo se dice un tren atropelló un perro en francés? Le chuchú, le mató, le guaguao. Dios mío. Fue tan la expectativa del chiste que cuando llegó dijimos: ¡epa! Abrazo grande. Gracias, Maximiliano de Canelón Chico. Vamos por acá. Char, le voy a preguntar a Gerardo porque no tengo ni idea. Decirle a mi hija Avery que no pregunte tanto. Jiji, dice Cintia. No, es que Gerardo no es el autor. Capaz que la interpreta tampoco sabe lo que significa, ¿no? Estaría bueno preguntarle qué, para él qué significa. Porque Gerardo no es el autor del tema. Entonces quizás lo canta como... ¿Por qué? ¿Qué es lo que significa para él cuando lo canta? Habría que preguntarle también. Gerardo, si estás escuchando, ¿qué crees que quiso decir el autor diciendo lo nuestro fue polvo de estrellas? Atento, nieto. Escribime. Buenas tardes, Charlie. ¿Cómo la llevas? Por acá estamos con las tortas fritas de Fabi. Bueno, muy bien. Saluditos ahí. A la altura de la Plaza 12, por Luis Alberto Herrera. Buenas tardes, Charlie. Andamos por acá escuchando la mejor emisora, como siempre. Con voz de... ¡Vos! ¿Cómo estuvo esa jornada del Día del Niño, vos, mi gente? ¡Qué rica! Nosotros regalamos juguete a cara de perro. Un saludo grande de la barbería La Positiva, Charlie. Muy bien. Claro, se hubiera adelantado el Día del Niño, ¿no? Porque el Día del Niño es el domingo que viene. Pero ustedes se adelantaron el domingo anterior. Muy bien. Arriba. Me alegro que haya sido así, que muchos niños estén disfrutando con algún juguete. Hola, Charlie, para mí polvo de estrellas es lo que estoy sintiendo.

0: viendo. Dice, el Gonza y el chiquito no vinieron, dice. Así que estoy haciendo zanja en la greda. Abrazo el cabeza de Solimar. O sea que para él, polvo es laburar solo como loco.
1: Bailen todos.
0: Eso interpreto de lo que dijo, ¿no? Sí. Para mí significa una piedra en un zapato, una molestia. Polvo de estrella es un pedazo de meteorito, ¿no? Dice Mauricio. Para mí Charlie la dio contra los laureles y le enseñó la Caribe con K. Dice Agus. Tocar las estrellas con la mano, Charlie. Bien. Polvo de estrellas habla de sexo y droga. Conexión única, dice por acá Jesse. Como estás preguntando, Charlie, es obvio que fue porque fue tremendo. No se hagan los poetas, dice Nico. Tremendo, tremenda relación. Mucha conexión, cosa que no pasa siempre entre dos personas. Dice Nico, que para él fue una... relación sexual bomba. Charlie, por la consigna, lo nuestro fue polvo de estrella significa que el romance fue brillante, hermoso y espectacular, pero terminó de forma inevitable o duró un suspiro en el tiempo cósmico. Fría tarde con solcito, dice Gretel. Polvo de estrella podría ser un encuentro íntimo entre dos celebridades. No está mal, no está mal. Me gustó esa. Me gustó, claro. Me encuentro entre dos celebridades. Dos estrellas, claro. Está bien pensado, Fernando. Por acá dice, con voz de borracho.
2: Buenas tardes, Japo, de la mejor radio por lejos. Un saludo grande para todas las embarcaciones de pesca artesanal del muelle público del cerro. Y decirle muchas gracias por preguntar, pero que vamos navegando bien a pesar del tiempo feo.
0: Dato que nadie pidió. La canción Polvo de Estrellas le pertenece al cantautor español Serafín Subirí, y no a Sergio Dalma, como se suele pensar. La metáfora en el nombre hace alusión a una conexión tan fuerte que puede medirse con una escala cósmica, donde el polvo estrellas es el nombre común para referirse a lo que queda después de una estrella, que una estrella muere. Lo que en sí mismo es un evento estelar de gran magnitud. De nada, dice Carlitos Páez. Charlie, la noche fue por la lechecha. Dice Jennifer. Jennifer dice, lo nuestro fue polvo de estrella, significa una relación o encuentro amoroso que fue algo mágico, cósmico y fugaz, pero eterno en su impacto, comparando la unión de dos personas con la creación misma y la inmensidad del universo. Mirá cómo se pusieron dos poetas, ¿eh? Buenas tardes, Charlie. ¿Cómo te va? Por acá te dejo un chiste. No sé cómo se dice... ¿Sabes cómo se dice suegra en ruso? Sí, claro. Estorbo. Charlie, ¿sabes cómo se dice diarrea en japonés? Kakasawa. Saludos. Para mí, polvo de estrellas es algo hermoso e inalcanzable, llevado de la mejor manera. Cuando una pareja se entiende como pocas, eso es un polvo de estrellas. Y olvidarás que fue hecho por ambas partes, con todo el amor, y nadie imagina. Nada. Abrazos, Leo, gran panaplenero. Y besos para mi amada Ketty, con la conca, que la llevamos más de 30 años pirulo juntos, y que me van a hablar de amor a mí. Dice Leo. Acá tener relaciones y pincharte un testículo, dice Fernando. Charlie, polvo de estrellas es algo que le dio para que tenga guarda y archivo. Charlie, Vivi y Leti, siempre te escuchamos, trabajamos para nosotras, significa pura magia entre ellos. Besos grandes. Por acá dice, hola, ¿no será como algo extraordinario que ocurrió entre dos personas, como algo fuera de lo común? Dice Joana. Acá dice, soy Gastón, primera vez que te escribo, agendame porfa. Bueno. Sotelo, saludos a Sotelo. Por acá dice, polvo de... Cuando cortás con la moladora cerámica, ahí vuela polvito de estrella para todos lados.
1: Bailen todos.
0: Pará, que me queda uno líquido. Dale que líquido. Aquí quieren que vaya tanda, disculpen. Polvo de estrellas es para tener... Es como tener sexo en el planetario, dice. Ni idea lo de polvo de estrellas. Jorge dice que ni idea también de lo polvo de estrellas. Me quedé pensando en lo del planetario. ¿Alguien habrá tenido relaciones en el planetario? ¿Puede ser que algún cosmógrafo, algún proyectista, algún cuidador habrá tenido relaciones en el planetario? Charlie, buenas tardes. José de Verdisol, para mí la agarró el negro WhatsApp y le hizo ver las estrellas. Tengo un amigo en la época le dicen freno de disco, sin la pastilla no funciona, dice Jorge. Bueno, vamos a jugar. Listo, basta de cháchara. Me dan manija, yo arranco y no paro. Vamos a jugar.
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0: Juguemos. Tenemos por acá una palabra que tiene 17 letras. A la miércoles. 17 letras. ¿Estás seguro? ¿La contaste bien? 17 letras. Empieza con D de dedo. Termina con O de Oscar. D, O.

0: En la definición dice... de productos, bienes o servicios. La definición es mucho más larga, ¿no? Dice... productos, bienes o servicios. Empieza con D, termina con O, 17 letras. De productos, bienes o servicios. Esa es la definición. ¿De qué palabra estamos hablando? Comunicate por WhatsApp 095-357-351. Diccionario. Empieza con D, termina con O. Productos, bienes o servicios. Comunicate.
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1: ¿Cómo se llama la hija de Caperucita Roja y el Príncipe Azul? Violeta.
2: No estoy azul.
1: ¿Cómo se dice lunes en chino? Chinfing. Un amigo le pregunta a otro: che, ¿quién te llevarías a una isla desierta? A mi perro. ¿Y la familia? Bien, gracias. Primer acto, Noé sube un perro al arca. Segundo acto, Noé sube un gato al arca. Tercer acto, Noé sube un elefante al arca. ¿Cómo se llama la obra? El Garca de Noé. Un fantasma se encuentra con otro y le dice: ay, ¿sabés lo que me gusta de vos? ¿Qué? Lo transparente que sos.
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0: Sonaba Marc Anthony con Nati Peluso. Como en el idilio se mató, ¿no? Sí, como en el idilio. Perdón, me perdí. 17.03 en toda la República. Vamos a ir a la pausa y luego de ella la última hora de la llena de martes. Ya mañana se parte la semana, qué bárbaro, cómo vuela el tiempo, ¿eh?
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0: Estamos jugando con el diccionario. Nuestra palabra de hoy tiene 17 letras. Empieza con la letra D de dedo y termina con la letra O de Oscar.
2: A pesar de
0: 17 letras. En la definición.
2: 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Porque siempre las cura.
0: De productos, bienes o servicios.
2: Que sepamos que.
0: Esa es la definición. De productos, bienes o servicios. Pausa, venimos con la última hora de la hiena.
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Los últimos mensajes de la tarde. Con respecto a la palabra del diccionario, la definición reza: falta o escasez de productos, bienes o servicios básicos en un establecimiento, región o país. Empieza con D, termina con O, 17 letras. La respuesta correcta es desabastecimiento. Y la primera respuesta correcta es la de Carlitos Páez. Por acá dice, allá en Solimar había uno que le decían jabón prestado porque lo... no eran de él. No, no, no. No podemos hacer esos chistes. Desabastecimiento. También responde correctamente Fede. Charlie, buenas tardes, buenas tardes, buenas tardes. Soy Elisa. La palabra es... responde correctamente Eli. Buenas tardes para todos. Tercera respuesta correcta. Carmen responde correctamente. Wally del Cerro responde correctamente. Por acá Mauricio responde correctamente. Por acá, ¿esto es para los estados? Sí. Acá... Joana decía desproporcionado. No, no es correcto. Acá dice emprendimientos. Marcelo desde Colonia, del Sacramento. No es correcta la respuesta. Desabastecimiento, dice Nati, que responde correctamente. Gretel por acá, desabastecimiento también. Les digo hasta mañana, gracias por la buena música. Charlie y Eneros, que terminen bien, de mejor.

Ricky de Maroña responde correctamente, es abastecimiento. Carmen responde correctamente. Gabriela responde correctamente. Aguante la hiena, Charlie, la palabra podrá ser. Sí, responde correctamente, me ven por acá. Acá Sole también responde correctamente. Por acá Cecilia responde correctamente. Angie decía, atención al cliente. No, no es correcto. Puede ser la palabra distintivo marcario. Dice Joa de Piedras Blancas, no es correcto. Acá, Charlie, me llamo Talía, primera vez que te escribo, por la consigna la palabra puede ser desencadenamiento. No, saludos para mi amorcito Brian. Saludos para Brian, parte de Talía. Desabastecimiento, dice Mariela, que responde correctamente. Jesse responde correctamente, linda tarde para todos, dice. Por acá, Pablo, el Pachorra. Desagradecimiento.

0: no es correcto, Pablo. Por acá, desabastecimiento, sí. Carmen responde correctamente. Para mí, Polvo de Estrellas es un amor mágico, pero que no llegó más y se fue. Como se va el polvo de algo prohibido, algo que no podía ser, dice Marisa. Desabastecimiento, decía por acá José. Con voz romántica, Fabiana, te amo muchísimo. No está firmado, así que no puedo decir quién lo manda. Distribuyendo, dice Juama, no es correcto. Por acá la palabra puede ser desabastecimiento. Néstor, un fenómeno, te felicito por el programa. Abrazo grande, responde correctamente Néstor. Buenas tardes, Charlie. Y enero secuaces, qué tarde fría, che. Bueno, yo como siempre aprovechando el día libre, di unas cuantas vueltas, pero siempre en sintonía. Muchas felicidades para tu sobrina, que pasen lindo, gracias. Así será, me imagino, con un tío tan alegre y bien sagitariano. Sobre la consigna, bueno, es un temazo. Yo interpreto que el polvo de estrellas como un amor apasionado, imposible de poder olvidar e incontrolable. En ese momento, lleno de pasión, lo llevó a ver ese polvo de estrellas. Dice Patricia del Cerro. Charlie, la palabra es desabastecimiento. Damián de Pando responde correctamente y pide que lo agendemos. Muy bien. Por acá dice, lo nuestro fue polvo de estrellas. Una relación prohibida, donde explotan emociones que no se pueden revelar en una noche de pasión entre él y ella, porque son amantes. Una persona muy expuesta al conocimiento público, dice por acá alguien que no firma. Hola, la hiena. ¿Desabastecimiento? Sí. Por favor, mandale saluditos para Carolina Martínez, que se ponga a laburar. Decilo como tú quieras.
1: Matías, tu novio, dice que te pongas a laburar, Carolina Martínez.
0: Sigo por acá. Claudia, no es correcto. Descorazonamiento. No. Por acá, desproporcionado, no es correcto. Martín decía desabastecimiento, responde correctamente. Acá, desabastecimiento. Charlie, polvo de estrella, resumiendo, algo de oro de otro mundo. Bien, algo de otro mundo está bien. Chino, de las piedras, por acá, va en término de jornada, respondía correctamente. Por acá, despachamiento, no. Charlie, la palabra puede ser, sí. Cristian de Vicri responde correctamente. Esteban, deja algo para los estados. Acá se ríen de los chistes. Desabastecimiento, decía María González. Y corto por acá porque la respuesta, cuando la dimos, ¿qué no le dimos la respuesta?
2: La hiena.
0: Sí, exactamente. 17 dimos la respuesta. Así que cortamos por acá. Hola, amigos. Hacha, que fala ma para mí, poder tocar na Aires FM.
2: Antidepresivo.
0: No entendí, Emerson. Ponete un traductor ahí. Me perdí. Está en portugués. Y la verdad que hacha, que fala para mí, poder tocar na Aires FM.
2: Like.
0: Emerson, te mando un abrazo grande. Explícame cuál era el pedido, dale. Clara de Malvin por acá, ya llegaste tarde con la respuesta. Che, dice, pa, esos chistes, no, vos, Francisco se queja de los chistes. Juan Monzón por acá, llegó tarde la respuesta, Juan. Por acá, Charlie, programa de 10, la música de 10. Como dijiste, ya mañana mitad de semana tengo dos palabras. No es ninguna, bueno, una es correcta, sí. Pero ¿a qué lo mandaste? Editado 1709. No vale si está editado, Adriana. Adriana, no me hagas trampa, ¿eh? Charlie, consulta. ¿Pensaste en demandar penalmente a los que roban y mandan chistes malos o todavía no? Va con onda, ¿eh? Dice Wally del Cerro. No, para nada. ¿Para qué meter abogados en el medio? Por favor. Por favor, Wally del Cerro. Escuchá una cosa, quédate quieto. Charlie, saludos para Wally. No llegué, dice. La sabía, ojo, ¿eh? Bueno, no llegó Marce. Dice, para mí un pollo de estrella es terrible. Y que la... o sea, así hasta las estrellas, ¿no? Y acá estamos, la escucha con Cian. Saluditos, Cian y Marcelo. Para mí era un amor muy grande, dice. Y acá el último. ¿Cómo hacen trampa, Charlie, eh? La verdad, Julie. La verdad, viste, editan y mandan, ¿viste? Yo igual cuando, ¿viste? Cuando dice editado ya lo pienso dos veces, ¿viste, Juli? Tampoco soy tan mano abierta, ¿viste, Juli? Saludos. 17:24 va a comenzar a girar porque tenemos exactamente 37 respuestas correctas. Gira el bolillero.

0: celular con servicio Claro que termina en 821. Nati, Claro, 821. Juega con el 8 dentro de dos días por el parlante. Por acá Marcelo dice chau, chau, chau, chau. Buen programa, Marcelo dice. Y por acá dice Jonah, dice Wally que no tenés nada que hacer y te la arranca todo el día. Creo que está en un periodo de licencia igual, pero de todas maneras él también escucha cuando trabaja, así que tranquilo. Para un poquito que acá, bueno, eliminaron el mensaje. Kevin había escrito algo, pero lo borró. Muy bien, listo. Vos no se metan con igual y vos, dice Marcelo. Ojito, Marcelo. Bueno, señoras y señores, acá vamos liquidando la parte hablada del programa de hoy. Se quedan con muy buena música, claro. Porque la hiena continúa hasta las 6 de la tarde. Se viene Sin Perse, Bandidos, Real Combo, KGB, Gilberto Santa Rosa, Alex Estela y 18 Quilates. La música hasta las 6 de la tarde en La Hiena.
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0: Me quedó colgado por acá un mensaje que dice: genio, un saludo para mí, Kevin, y mi pareja Yara. Te escuchamos siempre. Kevin, Yara, el tema es para ustedes.

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2: 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En 3 meses va a estar a 455 kilómetros de vos. Un trago no va a solucionar tus problemas, así que compra varias botellas. Piropo, la crúa más hermosa de ti es tu sonrisa.
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4: Un médico recién recibido va a trabajar a una zona rural. Al cabo de 3 meses se da cuenta de que no había ninguna mujer. Todos eran hombres. Entrando en confianza le pregunta a uno de sus pacientes qué hacen ellos cuando tienen necesidad de sexo. Y él le responde que van para la zona del río. Llega el fin de semana y el doctor va para el río. Se encuentra con una cola enorme, pero al ser tan conocido le empiezan a ceder los puestos hasta que llega a ocupar el primer lugar. Levanta la mirada y se da cuenta que adelante hay un burro y piensa, ¿tener que hacer sexo con un animal? Pobre gente, y yo no puedo negarme, ahora que tan gentilmente me han cedido el lugar, así que bueno, no queda otra. Y empezó a tener sexo con el burro. A los 10 minutos el doctor estaba ya cansado, extenuado, hasta que se le acerca a uno y le dice con mucho respeto, doctor, ¿le falta mucho? Porque necesitamos el burro para cruzar el río, del otro lado están todas las mujeres.
2: Quien ha sobrevivido no lo puede olvidar nunca más. Las puertas se compan, mesas y sillas bailan enloquecidas. En las paredes se abren grietas y los tabiques se derrumban. El suelo ruge, tiembla y es difícil mantener el equilibrio. Fuera, los rieles se doblan como si fueran de plástico. 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

0: Nuestro ganó. Vidas.
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comienza esta casa haciendo y la mano de la bocha 12. La noche sin ti. Tarde fría en la capital y seguro estés donde estés también. Y así prometen ser los próximos días. 094-668900. Ese es nuestro WhatsApp. Programa lo que querés escuchar.

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0: Américo Jung y esta obra de arte cuando pasan 10 minutos de las 19 horas.
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0: Ya está, estamos a nada. Se van los pasajes a Porto Alegre. El fin de semana sabremos quién es. Bueno, en realidad, quién se lleva a ambos.
1: Lo que hay entre tú y yo no se comparte.
0: ¿Cómo participar? Entra a la cuenta de Instagram Aire FM 100.3. Vamos a leer mensajitos en instantes. Los que llegan a WhatsApp 094-66-8900.

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1: Para todos esos amores que dicen ser prohibidos. Y para todos esos que no pudieron ser. Esto dice así.

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